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3: Hola, soy Kile Castillo. En los próximos segundos te presentamos los hechos más importantes que marcan la agenda de hoy.
4: Les saluda Alexis Ponce. TSE actualiza datos de adhesión de comités pro formación. El Tribunal Supremo Electoral actualizó los datos de adhesión de comités que buscan formar nuevos partidos políticos rumbo a 2027. Raíces lidera con 39.447 adhesiones válidas, seguido por Revolución con 31.787 y Chapín con 30.042.
3: León XIV envía ayuda a Venezuela. El Papa León XIV envió 100.000 euros a Venezuela a través de la limosnería apostólica para atender zonas afectadas por terremotos recientes. La diócesis de La Guaira es una de las más dañadas. Se reporta falta de electricidad, severos daños estructurales en la catedral y templos de Caracas.
4: Nueva Zelanda ante Bélgica, el último partido del día. Nueva Zelanda y Bélgica completan la jornada de la fiesta del fútbol a las 9 de la noche en Vancouver. Ambos equipos necesitan un resultado favorable en una fase de grupos que avanza hacia su etapa definitiva. Sumar puntos en este partido puede ser determinante para sus aspiraciones.
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8: Son las 18 horas con 3 minutos.
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2: 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El tiempo los separó y fue también el tiempo el que se encargó de reunirlos otra vez. 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
1: Son las 18 horas con 42 minutos.
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3: Hola, soy Kayle Castillo. En los próximos segundos te presentamos los hechos más importantes que marcan la agenda de hoy.
4: Les saluda Alexis Ponce. Horarios escalonados, propuesta para descongestionar la capital. Este cambio surge como propuesta de corto plazo para reducir el tránsito en la región metropolitana. Reorganizar los horarios del organismo ejecutivo y colegios podría disminuir entre el 5 y el 10% del tránsito vehicular. En Guatemala circulan aproximadamente 5.3 millones de vehículos. Estados Unidos flexibiliza sanciones para ayuda humanitaria en Venezuela. Estados Unidos autorizó temporalmente transacciones restringidas para facilitar asistencia humanitaria en Venezuela tras los terremotos. La medida estará vigente hasta el 23 de octubre del 2026. Washington anunciará además el envío de $150 millones, 100 millones para la OCHA de la ONU y 50 millones para operaciones sobre el terreno.
3: Egipto e Irán cierran la jornada mundialista a las 9 de la noche, hora guatemalteca en Seattle, donde ambas selecciones buscan puntos en una fase cada vez más exigente. Cada resultado puede marcar diferencias importantes en la lucha por avanzar a la siguiente ronda.
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3: Son las 19 horas con 40 minutos.
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0: Muy buena, quería ver si querías ir al cine.
1: ¿Ahorita?
0: Pues, es a las 8.
1: Es que me da pena.
0: ¿Pero por qué?
1: Pues porque hace mucho no te veo.
0: Yo tampoco, pero vamos, ¿no?
1: No sé, déjame ver.
0: ¿Qué tienes que ver?
1: Tengo que ver, pues, pedir permiso.
0: ¿Y a quién? Pues, pídele permiso.
1: Es que ahorita no está mi mamá.
0: Entonces, ¿me hablas o te hablo al rato?
1: No, háblame al rato.
0: Okay.
1: Oye, pero no me cuelgues.

0: qué? 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
1: Son las 8:41.
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0: 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Son las 9:41.
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Te deseo que seas feliz.

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1: Son las 10:41.
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1: Son las 12:43.
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Y así iniciamos este especial a través de Globo 97.5, el sábado de biografías. Hoy conoceremos la historia de Kika Edgar, quien es conocida como una cantante mezzosoprano, actriz y bailarina mexicana. Su nombre real es Sandra Erika Edgar Garza. Nació el 9 de enero de 1985 en la ciudad de Madero, Tamaulipas, México. Es una reconocida cantante, actriz y bailarina mexicana que destacó desde muy joven por su talento artístico. Estudió actuación y canto en el Centro de Educación Artística de Televisa, donde desarrolló las habilidades que la llevaron a iniciar una exitosa carrera. Su dedicación y disciplina la convirtieron en una de las artistas más versátiles de México. Y este sábado 27 de junio, gracias a la presentación de Copsama, haremos un recorrido por sus mejores canciones. Cada fin de semana a través de la Globo, acompañándote Edwin Mas en biografías. Bienvenidos.

Esas canciones que realmente han trascendido a través del tiempo y que las escuchamos con nuevas voces, pero siempre con ese sentimiento que identifica a la música que suena solo a través de Globo. 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Continuamos con más de la biografía de Kika Edgar. Seguramente esta es otra de las versiones de esos temas que nunca van a pasar de moda. Quizás, quizás, quizás.

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Piel Canela es el tema que escuchamos este sábado de biografías a través de La Globo, siempre compartiendo esos éxitos que nunca van a pasar de moda. Y es que la carrera musical de Kika Edgar comenzó a tomar fuerza en el 2006, después de participar en el programa Cantando por un Sueño. A partir de ese entonces lanzó álbumes como Kika, Lo Siento Mi Amor, Señor Amante, Broadway y Desnuda. Gracias a su poderosa voz, ha obtenido discos de oro y de platino, además del reconocimiento del público por interpretar baladas, boleros y música romántica. También ha realizado exitosas giras y conciertos en distintos escenarios de México. Es por eso que este sábado, a través de La Globo, compartimos sus mejores canciones.

Cuando vuelva a tu lado es otra de las canciones que escuchamos a través de la programación de este sábado de biografías. Como actriz, Kika Edgar ha participado en numerosas telenovelas, series y obras de teatro musical. Entre sus trabajos más destacados se encuentran Clap, El lugar de tus sueños, Amor real, Contra viento y marea, Porque el amor manda, La reina del sur y Pacto de silencio. En el teatro ha brillado en musicales como Cabaret, La novicia rebelde, Mentiras y Mamma mía, demostrando su talento para el canto y también para la actuación. Mucho corazón es otro de los temas que no podía faltar en este sábado de biografías. Nuestra protagonista, Kika Edgar, solo a través de La Globo.

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1: 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Cada fin de semana, a partir de las 14 horas, hacemos un viaje a la mejor música de tu vida, conociendo la historia de tus artistas favoritos. A lo largo de su trayectoria, Kika Edgar ha recibido diversas nominaciones y reconocimientos por su trabajo en la música y la televisión. Su profesionalismo, carisma y capacidad interpretativa la han convertido en una figura muy querida por el público mexicano. Además de cantar y actuar, ha participado en programas de televisión y proyectos especiales que han fortalecido su presencia en el mundo del espectáculo. Dentro de su música podemos encontrar dúos que han sido también grandes éxitos. Contigo aprendí es un dúo junto a Oscar Caldera. Lo escuchamos en este sábado de biografías.

Realmente es agradable poder tener la oportunidad de escuchar estas canciones que pues, se habían quedado en el tintero y que artistas como Kika Edgar han vuelto a cantar y a regalarnos esos momentos de los boleros de siempre. Y este sábado de biografías, un momento especial. Para hacer un viaje a esas canciones imborrables. Esos temas que han trascendido a través de los años, solo a través de Globo Norte.

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Continuamos con la biografía de Kika Edgar. En la actualidad, Kika Edgar continúa activa en la música y el teatro, presentando nuevos espectáculos y produciendo sus propios proyectos musicales. También sigue ofreciendo conciertos y compartiendo su trabajo con sus seguidores a través de las redes sociales y presentaciones en vivo. Su carrera demuestra una constante evolución artística y un fuerte compromiso con la cultura y el entretenimiento. Gracias a su talento y perseverancia, sigue siendo una de las artistas más importantes de México. Es por eso que este sábado de biografías hemos hecho un espacio especial a una voz que demuestra que la música de siempre continúa presente en nuestro corazón.

Así llegamos al final de este sábado de biografías. Solo por Globo 97.5 hemos conocido parte de la trayectoria musical de Kika Edgar, considerada una de las grandes intérpretes de baladas, boleros y música romántica en México. Ha explorado géneros como el bolero y el pop. Y este 2026 celebra 2 décadas de carrera con el lanzamiento de su álbum acústico en vivo Desde el Cantoral. Sin lugar a dudas, una reconocida cantante mezzo-soprano, un estilo inconfundible, actriz y bailarina mexicana, que ha logrado consolidar su carrera multifacética, que abarca la

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¡Qué manera de arrancar el turno este fin de semana! Sábado 27 de junio. Se nos va el mes de junio. Como si nada, ya llegando al séptimo mes de este 2026. El último sábado, ¿no? Pero que estamos a través de La Globo para acompañarte en este fin de semana. En este último fin de semana de junio. Que nos ha dejado prácticamente ya medio año trazado con expectativas, con metas que de alguna manera ya van encaminadas. Y si no es así, entonces es buen parámetro para que, pues, esta mitad de año reflexionemos y nos pongamos en marcha para retomar lo que tanto hemos deseado. Este fin de semana te acompaña gustosamente Edwin Mas en la tarde de este último sábado del mes de junio. Y como dicen por ahí, ya viene julio, ya se acerca julio con sus canciones, ¿no? En un momento vamos a incluir esas famosas canciones y compartir un poquito acerca de lo que significa el último fin de semana de junio. Pero mientras realizas tus actividades, o ya estás en casa, o vas de camino, acá suena tu música favorita en La Globo.

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Una de las canciones emblemáticas que Gypsy Kings, esta agrupación, nos regaló hace muchos años y que es prácticamente de 1989, el recuerdo que hoy hemos disfrutado en esta tarde del 27 de junio. ¿Qué nos ha dejado esta semana? A ver, ¿qué nos pueden contar a través del WhatsApp? 4768-9750. Bueno, pues esta semana podemos compartir con ustedes que nos dejó la presentación oficial de las candidatas a nuestra belleza Monja Blanca. Son 15 municipios los que estarán participando para el evento que se va a llevar a cabo el próximo 11 de julio. Así que ya se ha hecho el lanzamiento oficial del evento. Ayer precisamente hubo un fashion show con la presentación de las 15 hermosas orquídeas que estarán participando para el evento de nuestra belleza Monja Blanca. Así que para todas ellas, dignas representantes de su municipio, de la belleza de la mujer de su municipio, pues todo lo mejor, éxitos. Por ahí estuvimos en la conferencia de prensa conociendo parte del mensaje y la emoción que se siente de poder participar en un evento de esto, según lo que nos comentaban y nos compartían. Asimismo, tuvimos la oportunidad de abordar a la monja blanca saliente, quien pues compartió a través de las redes sociales su mensaje y pues esas experiencias y anécdotas de haber representado y seguir haciéndolo a nivel del departamento de Alta Verapaz. Así que nuestro saludo especial a toda la organización y ojalá que pues el evento esté lleno de momentos que se puedan atesorar, porque son dignas representantes de cada municipio de Alta Verapaz. Saludos cordiales entonces desde cabina de Globo Norte.

0: Escuchamos a María Conchita Alonso con Dueño de mi cuerpo, dice. Bueno, estamos en las 15 horas con 37 minutos. 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Esta tarde queremos enviar un fuerte abrazo, un saludo muy especial a toda la población de San Pedro Carchá. Están disfrutando de su feria, feria titular, actividades, las atracciones que no podían faltar. Por cierto, hoy estuvimos en horas de la mañana por ahí dando la vueltecita y por ahí dice que mañana estará el desfile hípico. También hoy inician las noches de jaripeo y para todos los amantes de pues, las diferentes actividades que realizan en cada feria, ¿no? Y hoy, pues, los amigos de San Pedro Carchá. Saludos cordiales entonces y que disfruten de este fin de semana de feria.
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4: Son las 15 horas con 43 minutos.
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0: Escuchamos una canción de Braulio, Pequeña Amante, dice. Bueno, estamos a solamente 11 minutos de las 4 de la tarde. Gracias por la comunicación de Lorena. Nos escucha en San Cristóbal, Verapaz, en la pupila del cielo. Y de San Cristóbal viajamos a San Pedro Carchá. Hoy se llevó a cabo un interesante evento de siembra de árboles. Y es que es interesante cómo pues establecimientos educativos, instituciones y personas pues se unen a esa iniciativa de sembrar árboles para reforestar los diferentes ambientes que tenemos en Alta Verapaz. Y qué bueno, nuestra felicitación por esa buena iniciativa de estudiantes y organizaciones por crear este tipo de proyectos que fomenten la conservación de plantas que incluso están en peligro de extinción, ¿no? Entonces, qué bueno, por ahí estuvimos observando cómo pues se llevó a cabo la siembra de árboles en el balneario Las Islas. Y hay que replicar, porque el mensaje es que cuidemos nuestro medio ambiente, que no contaminemos, que no tiremos basura, y además que si tenemos la posibilidad de sembrar un árbol, pues ¿por qué no hacerlo? Actividades que valen la pena implementar en nuestro fin de semana, de repente, ¿no?
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Alguien Soy Yo, la canción de Enrique Iglesias en este fin de semana, cuando estamos a solamente 3 minutos de las 16 horas 4 de la tarde. Tenemos comunicación a través del WhatsApp, dice... Buenas tardes, excelente programación. Gracias, dice Sandra Kim, en zona 12 de esta ciudad. También tenemos otro mensaje que llega. Dice, buenas tardes, Edwin. Me puede complacer con las canciones de Luis Ángel, Dicen que dicen, y Un amor como el mío. También de Ricardo Montaner, Yo sin ti. Por favor, Mario desde Tectán, ya en sintonía de Globo, a todo volumen. Saludos a la audiencia y a usted en cabina, dice. Muchas gracias. Entonces, Un amor como el mío. Estas canciones de Luis Ángel que han trascendido, y es de los cantantes que durante los 90s pegaron bastante, ¿no? Luis Ángel. Podemos encontrar, por ejemplo, Un amor que termina así, Flor dormida, Buena fortuna, Lluvia, Tú me quemas. Son algunas de sus canciones que hoy podemos recordar a través de la Globo.

dentro de sus grandes éxitos. En 1986, Dicen que Dicen marcó una gran etapa en la carrera de Luis Ángel. Y esta tarde vamos a recordar este éxito.

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0: 4 de la tarde con 15 minutos, este 27 de junio. La música tiene una habilidad natural para levantar el ánimo. Nos tranquiliza, nos calma y equilibra la mente. Si alguna vez te sientes deprimido, solo tienes que poner una canción y seguro que te llevará lejos. Incluso el brillante filósofo Platón estuvo de acuerdo en decir: la música es una ley moral. Da alma al universo, alas a la mente, vuelo a la imaginación y encanto, alegría a la vida y a todo. La música es una ley moral porque da alma al universo, alas a la mente, vuelo a la imaginación y encanto y alegría a la vida y a todo. Esto es lo que provoca la música que suena cada fin de semana a través de La Globo y que nos hace recordar los mejores momentos.
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4 de la tarde con 29 minutos, una tarde del 27 de junio, soleada. Buen clima, buen ambiente, buena música. Lo que tenemos para este fin de semana a través de La Globo. Llegó el momento de nuestra frase, nuestro pensamiento de hoy. Pensamientos positivos de este fin de semana. El pensamiento dice así: entendí que no tengo que terminar mis quehaceres en un solo día. Esta frase va para esas personas que pasan día tras día haciendo muchas cosas y nunca terminan. Entendí que no tengo que terminar mis quehaceres en un solo día. Que la vida va pasando y absolutamente nada la detiene. Entendí que si no estoy en el trabajo, me sustituyen. Pero mi salud emocional es irreemplazable. Entendí que la comida puede llenar el vacío del estómago, pero no del alma. Que cuando necesito espacio, lo tomo. Que cuando quiero gritar, grito. Que cuando quiero quedarme en la cama, lo hago. Que cuando quiero bailar, bailo. Y que cuando quiero llorar, lloro. Aprendí a escucharme detenidamente y a darle prioridad a mis necesidades. Desde que lo hago, mi café no huele a prisa.

Pensamientos positivos a través de La Globo este fin de semana. Recuerda que puedes enviarme tu mensaje solicitando tu canción favorita al WhatsApp. Una nota de voz, me gustaría escucharte. ¿Cuáles son tus planes este fin de semana? ¿Qué canción te hace despertar emociones? 4768-9750. Buena tarde, ánimo, esta tarde de sábado con La Globo.

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3: Son las 16 horas con 43 minutos.
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Una excelente canción de Alejandro Sanz junto a Camila Cabello, mi persona favorita. Puedes saludarla a través de un mensaje en el WhatsApp 4768-9750, una nota de voz para expresarle cuánto significa para ti. La puedes enviar y con mucho gusto la hacemos sonar aquí en la radio. Esta tarde vamos a compartir algunos consejos para evitar el gasto excesivo. Porque hay que ser sinceros, muchos de nosotros estamos tratando de hacer más con menos y estirar nuestro dinero puede ser muchas veces frustrante. Incluso puede hacer que pues, te sientas privado de cosas y te sientas mal. Por eso, gastar más de la cuenta, de repente a veces nos provoca también otra sensación de alivio, de felicidad, pero después como que nos damos cuenta de que llega el arrepentimiento. Pero ¿cómo se puede evitar ese comportamiento destructivo? Bueno, pues hoy vamos a compartir algunos consejos. En primer lugar, comprende los problemas reales. Probablemente has oído hablar de la terapia de compras. Si estás molesto por algo y compras para sentirte mejor, lo más probable es que se te levante el ánimo en el momento. Pero aún así, tendrás que lidiar con el problema. Gastar a veces puede ser una adicción, y si ese es el caso, a menudo se aconseja buscar ayuda profesional. Porque hay personas que de repente se molestan y dicen, bueno, pues ahora voy a ir a comprar lo que yo quiero, lo que siempre he querido, y por ahí de repente terminan gastando más de la cuenta. Por eso, esta tarde vamos a compartir algunos consejos para evitar el gasto excesivo y que a veces como que no vale la pena, ¿no? Hay una técnica para poder también saber si realmente uno quiere algo. Ya les cuento de qué se trata. Porque lo que sí queremos este fin de semana es que suene la música. ¿Dónde? Aquí en La Globo.

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0: Bella es una de esas baladas que pues no puede olvidarse fácilmente, más exitosas de el cantante puertorriqueño Ricky Martin. Fue lanzada en 1999 como el segundo sencillo de su álbum homónimo, en inglés Ricky Martin. Es la versión en español de su éxito internacional. Definitivamente, esta canción fue escrita por John Secada. La letra relata el profundo dolor, la soledad y la nostalgia de un hombre tras perder a la mujer que consideraba su guía espiritual y su gran amor. Bella, bella al amanecer. Y así llegamos a las 5 de la tarde en punto, este sábado. Momento de una breve pausa, pero ya regresamos con más de este tema que hoy estamos abordando sobre algunos consejos para evitar gastar de más.
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Una de las canciones más emblemáticas de Franco De Vita, Solo Importas Tú, lanzada en 1985, merece la pena deshilarla, ¿no? Esta es una de esas baladas románticas que pegaron fuerte en los años 80, precisamente 1985, extraída del álbum Fantasía. La canción destaca por su profunda carga emocional, abordando temas como el arrepentimiento, la madurez en el amor y la redención tras haber cometido errores en una relación. El tema describe a un hombre que reconoce haber sido egoísta y no valorar en su momento el silencio y sufrimiento de su pareja. Lo siento si alguna vez te he herido y no supe darme cuenta a tiempo, mientras soportabas en silencio tal vez algún desprecio. Siento que en mi vida solo importas tú. Entre tanta gente solo importas tú, hasta el punto que a mí mismo se me olvida que también existo. Es un himno a la aceptación de los propios errores. Fui tonto y no lo niego. Y a la declaración de que esa persona especial está por encima de cualquier posesión material. Da igual si tengo todo o nada.

0: Estas son las canciones que tú solicitas a través del WhatsApp 4768-9750 y con gusto programamos.
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¿Qué manera de poder decirle a esta persona que todo lo que uno tiene, todo, es suyo? Hola Edwin, buenas tardes. Me puede complacer con una canción, El amor más bonito, de Rocío Dúrcal. Le saluda Aida desde San Juan, Zacatepeques. Buenas tardes, gracias Aida por la comunicación a través de nuestro WhatsApp 4768-9750 en una tarde maravillosa de sábado. Algunos consejos para evitar gastar excesivamente. Sé sincero. No gastes dinero porque te sientas presionado a hacerlo. Si tu amigo o amiga quiere ver un espectáculo, pero las entradas cuestan mucho para ti, estará bien decirle que estás tratando de ahorrar dinero. Hazle saber que valoras el tiempo que pasas con ella y sugiérele una actividad que sea más accesible, ¿no? Ahora sí, ella dice que quiere ir a tal lugar y si no, pues no. Definitivamente se está convirtiendo en una persona interesada. Y más allá de lo que se pueda compartir en una invitación, creo que realmente estamos en mal sintonía, ¿no? Así que ahí está. Hazle saber que valoras el tiempo que pasas con ella o con él. Pero sugiérele una actividad que sea más accesible. Y si dice, pues no, no hay problema, con gusto, pues ahí estamos en la misma sintonía, ¿no?

0: Seguimos compartiendo estos consejos sobre cómo evitar gastar de más. Sobre todo ahora que ya viene la época de recibir algún pago que muchas veces lo esperamos cuando llega el mes de julio, ¿no?
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0: Haz los números. Si haces compras habitualmente con una tarjeta de crédito, puede ser fácil perder la cuenta de cuánto estás gastando. Haz un presupuesto que incluya todos tus gastos y ahorros necesarios. Eso te mostrará claramente cuánto te sobra para un nuevo vestido o un gusto por ahí. Una noche en la ciudad, un viaje, un paseo. Todo depende de cuánto esté en presupuesto. Hablemos de la reparación y la reutilización. Tus zapatos negros favoritos tienen la zona, alguna zona por ahí un poco descosturada. Hay que mandarla a reparar. Todavía tiene la oportunidad de poder arreglarse. Entonces, en lugar de tirarlos y comprar uno nuevo, pues hay que arreglarlos. Además, para ahorrar dinero, mira tu cocina, armarios y comprueba qué artículos tienes que pueden servir para un doble uso. De esa manera no tendrás que comprar algo nuevo. Porque a veces malgastamos en cosas que no son necesarias. Entonces es ahí cuando podemos aplicar la reparación o la reutilización. Así estaremos evitando gastar un poquito más de la cuenta.

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0: Una clásica canción del 2000, MDO con Te Quise Olvidar. Ya son las 5 de la tarde con 34 minutos. 17 horas 34 minutos, la hora de la refacción para quienes acostumbran quizás a esta hora. 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
0: Bueno, seguimos hablando acerca de esos consejos para evitar el gasto excesivo. Evita las compras por impulso. Haz listas. Será menos probable que compres cosas que no necesitas. Si estás comprando un artículo caro o cualquier cosa que requiera un contrato como el servicio de telefonía, hoy en día, por ejemplo, se puso muy de moda. Para ver el mundial había que contratar un servicio y sentenciarse a 2 años pagando una cuota. Bueno, hay que comparar precios. Un buen momento no tiene que ser caro. Los restaurantes, bares y conciertos pueden ser caros. Organiza una comida, vete a una feria o disfruta de un día en el parque. Vamos a la feria de Carchá entonces, ¿no? Porque lo que realmente importa es con quién estás. Me gusta esa frase. Un buen momento no tiene que ser caro. Porque lo que realmente importa es el tiempo de calidad y cómo la pasas con quién estás.
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0: Maravillosa tarde para dejarnos llevar de la música de Alejandro Sanz. Y si fuera ella.

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2: Son las 17 horas con 42 minutos.
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Estamos a solamente 12 minutos de las 6 de la tarde, el momento perfecto para dejarnos llevar de nuestra reflexión de hoy. Una reflexión que viene a ser un pensamiento para esas personas que muchas veces esperan el momento indicado que nunca llega. La reflexión dice así: un día comprendí que la vida no se mide en años, se mide en momentos que dejamos pasar, en abrazos que pospusimos, en palabras que guardamos para después, en sueños que seguimos aplazando mientras esperamos el momento perfecto. Y lo cierto es que el momento perfecto rara vez llega, porque la vida no sucede cuando todo está resuelto, sucede ahora, entre los pendientes, entre las dudas, entre los días comunes que creemos insignificantes. A veces estamos tan ocupados preparándonos para vivir que olvidamos hacerlo. Y cuando miramos hacia atrás, descubrimos que los instantes más valiosos nunca anunciaron su importancia. Llegaron disfrazados de una conversación cualquiera, de una tarde compartida, de una persona que hoy ya no está. Por eso hay cosas que no deberían dejarse para mañana. Un te quiero, un perdón, un abrazo, una llamada, un mensaje, una aventura. Porque el tiempo tiene una costumbre inevitable. Nunca se detiene para esperarnos. Y la vida no nos pregunta cuánto tiempo tuvimos. Nos pregunta, ¿qué hicimos con él?

Les gustó la reflexión de hoy, ¿verdad? Gracias por estar compartiendo sus mensajes, sus pensamientos también y sus conceptos hacia nuestra programación. Así que para quienes nos están pidiendo la reflexión, con mucho gusto se las estaremos enviando a través del WhatsApp 4768-9750. El tiempo. A veces dejamos para después las cosas y la vida está sucediendo ahora.

por eso hay que aprovechar el momento presente. Pero ¿qué tal si a ese momento le agregamos una canción que marque? Una canción que nos haga recordar el momento en la eternidad.

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